hay semana, no hay año, trabajando como loco y juntando dinero, yo creo, porque la empapada gratis no caro cualquiera. Hay que trabajar y juntar un poquito, rey. Ni la ganas, ay, se hace upama, niño. 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

0: 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Aquí de Aván, el señor Domingo Bogistá, también Vexen Motorrepuestos y taller de moto, el amigo Aristide. Vi, Driel Rubio. ¿Cómo estamos, Rubio? Vi, Driel Rubio, le mandamos saludos. 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El señor Ramón Jiménez, mata con vagina.
1: 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Voy a decir.
0: Y también tenemos a candidata a concejales. Profesora Zulma Benítez, lista 3, opción 7, los muchachos. Vamos, vamos, vamos, falta poco, falta poco. Senga Caballú, vamos, vamos, vamos.
2: Qué problema que tiene Ana María. Esa cosa me da mucha nostalgia.
0: A la gente de todos los barrios, Pedro Juan Caballero, un fuerte abrazo.

0: Mañana también les esperamos a todos en el restaurante del Maniño, tu lugar de comida más rica de la frontera. Mañana, día jueves, viernes, sábado, domingo, no sé aún, tesoro, por el tema de la votación, y creo que estará cerrado esa ruta que yo suelo... Nosotros estamos, ¿sabes? ¿Dónde está el restaurante del Maniño? ¿Estará cerrado esa ruta? No sé, la vende...
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0: sí,
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0: voy a trabajar los días domingos. Este domingo. Vamos a ver qué pasa, Rick.
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0: Ya, ya te bate, coba, tesoro.
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0: lo que es el amor. ¿Te gusta la música? Ahora que sí, Benelio. ¿Ah? ¿Te encanta la música? Ahora que sí.
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0: Oye, ve la llena de música, rey.
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0: 18:45. A la gente hermosa de la línea internacional Mercado Municipal. ¿Qué pasó, el amigo Víctor Domínguez? Va a coger moto la olla, piña de amiguito, será. ¿Hacia dónde está nuestro camarada? También el amigo Samudio. Va a haber cosas muy de cañiza, Samudio será. Ojo, Samudio será. Otra vez, Merelino. A ver.

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0: música a David Alejandro y su grupo. Cerro Itamí. También quiero mandar un saludo al señor Cali, don Cali Matecoba, Ignacia, un Cali. Un fuerte abrazo para vos. Hermosa tarde que estamos teniendo ya. Hoy tiramos la rubia espumante. Ya, humo a la onza. 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

0: También le quiero mandar un saludo al amigo, miramos quién está conectado con nosotros, el amigo Samudio, sí. A ver acá, mandale un saludo a mi mamá que está de cumple, de cumpleaños. Clotilde, ¿sí? Clotilde Aguayo, ¿sí? Muy bien, manío, ¿eh? A ver acá, y otro cumple de mi hermana, dijo acá. Está en Bolivia. Hombre, tío, ahora, ¿eh? En Bolivia, mi hermana, yo. Espectacular. Un fuerte abrazo a toda tu hermana también que está en Bolivia, ¿eh? Que hoy está de cumpleaños. Excelente. Y a tu mamá, Clotilde Aguayo, ¿cómo estamos?
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0: El amigo Adalberto González, ¿cómo estamos, rey? 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Por ahí está don Ramón. Un fuerte abrazo al señor Ramón. ¡Ey, llama niño! Buenas, ya humana, dijo acá el amigo Adalberto González Cerato, ¿eh? ¿Cuál es el día libre, rey? ¿A tu día libre hoy? ¿Dónde atropellamos? Yo a la enducea, ¿eh? A la enducea, rey. ¿Dónde atropellamos, rey? ¿Eh? Moto, la vayas hasta ese cuate. Dale, manillo, dale, muchachi. ¿Cómo dice?
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0: Mi botella, despensa, Lara, ¿cómo estamos? 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

0: Así. 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Un fuerte abrazo. Hoy se tomó la trigüena, ¿verdad que sí? Por cien, miércoles. Miércoles de la leche.
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0: Y bueno, aquí nosotros seguimos con buena música. Y son, a ver acá, 19 y 9 ya en este momento, Rey, 19 y 9.
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0: Seguimos y seguimos. Hoy el 3 de junio.
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0: Buena música, los muchachos y la familia de Ever Matías. 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También a la familia de Despensa S.I.S. Le mandamos saludos, ¿sí? S.I.S., ¿cómo estamos?
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0: ¡Botega S.I.S.! Está no van de Isra, ¿eh? ¿Cómo estira ya de solo por ser miércoles, sí? ¿Cómo estira una trigüena bien fría, tesoro? Espectacular, Cerato, ¿eh? Ya una. Ven el niño, vamos a tomar bien hoy, tesoro. ¿Qué onda tú, eh? ¿Dónde esos güeyes más será? 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
0: 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No, en serio, no hay que esperar el fin de semana, no hay que esperar mañana día jueves, viernes, sábado ni domingo. Hoy se toma tri, buena.

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Fuerte abrazo, rey. ¡Arriba los muchachos! ¿Cómo dicen?

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¡Qué gusto, qué linda música! ¡Tierra adentro! Para la gente de la frontera, querida. ¡Vamos! ¡Arriba, arriba, arriba! A los que están en su casa, en su trabajo, escuchando en su vehículo, le mandamos saludos. ¡Bate coba, bate coba, bate coba!

0: Llegando con todo ya Paraguay. ¿Qué día juega? Mañana juega Paraguay. Oh, viernes, ¿eh? Va día, va a estar Paraguay, será. Paco, ya ganan agua. Ya bueno a la copa los muchachos, ya bueno a la copa, sean míos, en mi jacure, y ya gusta medio lado, se creo. En mi jacure, ya gusta medio lado, sean míos. 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Sí, sí, sí. Andando, tirando el... 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

0: estaba peteo.
1: Oye, mira que música hace rato, Cuña Curepi, la tema Barry. Cuña Curepi. Ojo, España, no, Argentina. Compañero, ¿viste? De Cañimba ahí con los tesoros, ya. O pega la areilla, por la de BC, lo mitad. Sí, sin de cobrar tarde o temprano, vamos a tener Gina. Vamos a tener la cuenta, Gina Rey. Tenemos tía, Juan, lo mitad, invite. No, es de imita al fulano, Argentina. Peligro los muchachos, dice, ya cobrado, Gina, ya cobrado, mate con. De paquera, Gina. Usted ya cobrado, tesoro. Llámanemelo, tesoro, maní. Está lo bajo, ¿dónde será? Bueno, nosotros ya llegando a la recta final también, señores, fue un placer. Mañana de vuelta otra vez, ¿ok? Mañana día jueves, de vuelta otra vez aquí por La Poderosa 94.3 Oasis FM.
0: Dale, gente, a seguir acá. Tierra Argentina,
1: a visita a mí. Gracias de corazón a todas las casas comerciales que hace posible este programón, sí. A todos y a todas ahí, muchísimas gracias. Mañana de vuelta otra vez. En 2 horas de pura diversión, de buena música. Por La Poderosa 94.

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